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3: Estamos ya en marcha, ¿eh? Estamos por aquí en el estudio de los 40 Dents, como siempre dispuestos a alegrarte la mañana. De este jueves, hoy día 11 de junio de 2026, Día Internacional del Juego, Día Mundial del Cáncer de Próstata, del Funcionario Judicial, Día Internacional del Síndrome KBG, según el Santoral, hoy es Santa Alicia y San Bernabé. A todos nuestros oyentes que se llaman así, muchas felicidades. Está comenzando el Morning Show de la Radio Dance número 1 del país. Buenos días.
4: Eso es. Tú sí que sabes, José. Dale duro.
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0: No hemos podido elegir mejor para darte los buenos días con música en este jueves, en este casi fin de semana. Esta es la colaboración de Fisher y Tonsena. Y comenzamos el Morning Show con este single que se llama Favor.
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0: Pero ya sabes que los éxitos no paran de llegar, solamente pinchamos éxitos para la gente que más madruga. A esta hora de la mañana te doy los buenos días con el Show Me Love de Robiness. 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
0: Este es un single con el que vas a conectar en la primera escucha. Es lo último de Hughie Lil Tranates,

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1: Aquí estoy dándote los buenos días a ti, a toda la gente que tiene la radio encendida a esta hora de la mañana, que ya ha madrugado, que ha apagado la alarma, que está en movimiento. Mucha gente que nos escucha desde el coche a estas horas, también desde el transporte público, algunos ya trabajando, ¿verdad que sí? Buenos días.

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3: Estamos en plena conexión con la gente que más madruga de España. Para todos nuestros madrugadores y madrugadoras, servimos en bandeja hoy la música de...

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1: Te voy a hacer conectar ahora con un single muy vacilón que va a hacer que la mañana de este jueves vaya solamente mejor.

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1: No sé cuántos temas necesitas para despertarte, pero voy a probar con este.

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1: En poquitos minutos llegamos a las 8 de la mañana, a las 7 si nos escuchas desde Canarias. Terminamos ahora con la música de Outdoor and Mystery. Esto se llama Electro.

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0: año 2026 en lo musical, desde luego, no es como cuando ponen las noticias en la televisión. En lo musical, bueno, es que este año vamos como un cañón. Este es el último single de Alexandra Stan, es buenísima noticia. Que en pleno 2026 estemos presentando música de una artista tan mítica como Alexandra, que nos ha dado muchísimos éxitos. Este es su nuevo trabajo, se llama No Sleep. Son las 8 y... Espérate un momento, ahora, las 8 y 3 minutos de la mañana. Las 7.03, si nos escuchas desde Canarias. Y ya te estamos mandando un saludo desde aquí, desde la estación Dance número 1 del país, en esta segunda hora del Morning Show. Yo siempre digo, lo mejor de madrugar, no hacerlo solo. Buenos días.
1: Buenos días, José. Vamos, que ya Juanes. Vamos, Zagala y Zagala. Vámonos. Dale duro, vamos.
0: Un abrazo muy fuerte, ¿eh?, para toda la gente que ya ha madrugado, que te pilló en el coche ahora mismo, que vas al trabajo, ¿sí? Mañana viernes, mañana habrá un poquito menos de tráfico, que hay gente que teletrabaja, que ya me lo sé yo eso, claro. Mira, yo hoy he cogido el transporte público, sí, para llegar aquí a la radio, es que tengo el coche en el taller y quiero lanzar una pregunta, pero también quiero que seamos todos muy sinceros, ¿vale? ¿Alguna vez has tenido un compañero de trabajo cuyo perfume era, llamémoslo así, o de gimnasio sin ventilación? He observado y sobre todo he olido esta mañana en el transporte público que hay gente que por las mañanas no pasa por la ducha, ¿eh? No. La gente que huele muy fuerte por la mañana, no lo entiendo, ¿eh? No sé, ¿alguna vez te ha tocado compartir oficina, aula, mesa familiar con alguien cuyo olor llegaba 5 minutos antes que él? Sí, con gente que olía mal. ¿Cómo tuviste que decirle a esa persona, compañero tuyo o compañera del trabajo, que mira, es que hueles un poquito fuerte? ¿Te ha pasado eso alguna vez? ¿Sí? Bueno, pues por favor, cuéntanos esa historia, ¿vale? 680-45-35-12.
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música que se hacía a finales de los 90, inicios de los años 2000, tenía ese no sé qué que le hace a uno subir el volumen de la radio por la mañana, ¿verdad que sí? ¿Cómo suena de bien esta remezcla de Kiki al disco What a Girl to Doin'?

0: público ha sido regular.
1: He dicho bien, bien, bien, pero no.
0: Ha sido regular, regular, solamente regular. Hacía ya bastantes semanas que no venía en el transporte público a la radio y me he dado cuenta esta mañana que hay gente que huele a cerrado. Sí, que no pasa por la ducha por la mañana, ¿no? Porque esta mañana me he entrado yo en el vagón y digo, mira, ahí hay un hueco. Viene bastante gente y digo, ahí va un hombre solo. Digo, espérate, que me voy a poner aquí, que hay huequito, ¿eh? Y mientras voy trabajando. Claro, he comprendido perfectamente por qué ese hombre iba solo. ¡Qué olor, por Dios! Entonces hoy estamos hablando de eso, de olores. Quiero sinceridad. ¿Alguna vez has tenido un compañero de trabajo, amigo o amiga, que olía mal? Sí, que olía cerrado. ¿Se lo tuviste que decir? ¿Cómo fue ese momento? Venga, confesad, hombre. Si habéis tenido algún compañero de trabajo, de universidad o algún familiar cuyo olor corporal merecía tener código postal. Ya está, se ha acabado. Venga, vamos a escuchar notitas de audio 680-45-35-12. ¡Qué asco, por Dios!
2: Buenos días, José. Pues mira, hablando del tema este de olores, yo tuve la mala suerte de compartir una experiencia con una compañera en una oficina muy, muy, muy pequeña. Ups. Y el colmo ya fue cuando se estropeó el aire acondicionado y ahí directamente no se podía ni respirar. Así que, con todo mi pesar, me la tuve que llevar fuera de la oficina a una cafetería y decirle muy sutilmente que tenía un olor corporal muy fuerte y que por favor extremara su higiene. Creo que no he pasado tanta vergüenza yo en toda mi vida. Ahora, también te digo una cosa.
0: ¿Qué pasó?
2: Al día siguiente dejó de oler.
0: Ah.
2: Así que era un tema de agua y jabón, básicamente. Pero es que de verdad, no se podía respirar.
0: Ay,
2: así que nada, animo a que todo el mundo pase por la ducha por la mañana.
0: Eso es.
2: Venga, dale duro.
0: Venga, si son 5 minutitos nada más, levantarse antes un agüite y ya está. Y una cosa rapidita, una cosa rápida, no hace falta más. Una agüita y venga, y a seguir, claro. La pobre ahí en la oficina, encima oficina pequeña, claro, apagas el aire acondicionado y eso se convierte en una experiencia inmersiva.
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0: ¿Qué single han firmado Martin Garrix y Ed Sheeran? Qué colaboración tan bonita. Me encanta cómo suena. Se llama Repeat It.

0: Fernando en los 40 Dents. No hemos conseguido despertarte. Necesitas un latiguito despertador. Hoy con el cabezal de 33 puntas, ¿eh? ¿Cuántos finales de fiesta has bailado con este ciclo?
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0: Buen rollo me da presentar este single en la radio 24 años después de que saliese a la venta. Esta es la versión que ha hecho David Guetta metiéndole el sampler del Music Sound Better With You

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debajo de Bibi Rexha. Esta mañana he cogido el transporte público. Ah, mira, este es el trabajo de Bibi Rexha. Me lo tienen aquí preparadito. Espera, espérate. Disco que pasamos por nuestra sección. Lo pongo o lo rompo. Y dijimos que teníamos que seguir pinchándolo en la radio. Lo mismo lo pincho hoy antes de marcharme, sí. Se llama Sad Girls, lo he hecho junto a David. Bueno, ahora sí, la pregunta. Decía que esta mañana me he montado en el transporte público. Hacía ya unas cuantas semanas que no lo cogía. Pero claro, se han hecho

0: por la ducha, es decir, falta de jabón. Esta mañana he visto un huequito y digo, mira, aquí no va nadie. Pues trae, espérate un momento, me quedo aquí, claro. Comprendo perfectamente por qué no iba nadie. Porque la persona que llevaba al lado no había pasado por la ducha. Estamos hablando de olores y quiero sinceridad. ¿Alguna vez has tenido un compañero de trabajo, amigo o amiga, que olía mal? ¿Se lo tuviste que decir? ¿Sí? ¿Cómo fue ese momento? Venga, hay que confesar, ¿eh? ¿Habéis tenido algún compañero de trabajo o en la universidad, yo que sé, algún familiar cuyo olor corporal merecía tener código postal propio? 680-45-35-12. Vamos a escuchar notita de audio. Venga, va, buenos días.
1: Muy buenos días. Pues sí, yo también he tenido un compañero que lo olía al sobaco alcantarilla pura. De verdad que yo no puedo entender cómo a las 8 de la mañana se puede tener esos olores. Y aquí en mi trabajo, en el taxi, aquí se ha montado cada cliente que yo, de verdad, yo alucino, porque a las 7 de la mañana tener que echar sutilmente un poquito de spray y encima decirme al cliente, ¡ay, es que no me gusta el olor!
0: Ni a mí el tuyo.
1: Pero, ¿será capullo?
0: Claro.
1: Yo pensando, claro, evidentemente no se lo podía decir. Pero, ¿será capullo?

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2: Buenos días, José. Que empieza ya el Mundial de Fútbol. Apoyamos a España. Dale duro para celebrarlo, vamos.
3: Mucha suerte para

0: Es un artista apadrinado por el papá de este género musical, el New Disco. Te estoy hablando de Kunes, apadrinado por Purple y la Disco Machine. Esta es la colaboración de Kunes con Voice Noise. Muy buen trabajo. Esta semana gira como novedad en los 40 Dance, esto que se llama Getaway. Últimos minutos en esta hora, cerquita, de las 7, no, de las 9 de la mañana, las 8 en Canarias. Déjate tú, las 7 ya las hemos vivido hoy. No, déjate. ¿Qué sucede cuando ponemos el disco de Bon Air y Flying Free en la radio por la mañana tempranito? Nos vamos a colar en el coche de Laura. Mira que tengo suerte, Soy el copiloto de muchísima gente, el compañero de entrenamiento de otros cuantos y cuantas. Por la mañana tu compañero también de desayuno. Mira, me he colado en el coche de Laura esta mañana sin pedir permiso. Mira, Laura, esta mañana con el Pona Eri.
1: Madre mía, José, esto sí que es empezar bien un juernes. Madre mía, pelos como escarpias tengo ya. Soy Laura de Madrid. Un saludito, dale duro.
0: Así me gusta, Laura. Laura no sabía si ir al trabajo o irse a la Summer Story, directamente ya. Llevaba un festival en el coche esta mañana impresionante. Vamos a pinchar a las 9 en punto de la mañana este single. El disco de Another. Este trabajo que tanto nos gusta, pero vamos a terminar ahora con un single que te va a encantar.
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0: 24 Ultra ha salido editado por su sello No Art Music. Este Tal Tuyo se ha convertido en uno de los singles potentísimos en estas últimas semanas. Estaba pensando mientras sonaba este single que el cuerpo me va pidiendo ya dejar de madrugar, ¿eh? A ver si llegan ya las vacaciones. ¿Qué? Básicamente el cuerpo lo que me estaba pidiendo era escuchar este disco en una hamaca con algo fresquito y el mar enfrente, ¿eh? Eso era lo que me estaba pidiendo el cuerpo exactamente a estas horas de la mañana, sí, en este jueves, sí, en este jueves 11 de junio. Te doy la bienvenida al Morning Show de los 40 Benz, aquí contigo José Manuel Duro. Vaya preguntita que hemos lanzado hoy. Esta la he pensado yo, ¿eh? No siempre la pienso yo, pero sí, la de hoy sí. Además ha sido por una vivencia propia que he tenido esta misma mañana. He cogido el transporte público, hacía semanas que no lo utilizaba. Y me he sentado al lado de un señor que no ha pasado por la ducha esta mañana. Entonces, claro, yo digo, vamos a ver, ¿cómo puede ser que a las 6 y muy pocos minutos de la mañana ya haya gente que huela tan fuerte? No puede ser, quiero sinceridad. ¿Alguna vez has tenido un compañero de trabajo, amigo o amiga, que olía mal? ¿Se lo tuviste que decir? ¿Cómo fue ese momento? ¿Qué momento más incómodo, verdad que sí? Venga, confesad, ¿habéis tenido algún compañero de trabajo, universidad o algún familiar que tenía un olor corporal que merecía un código postal propio? Vamos a escuchar alguna notita de audio, venga. Buenos días.
1: Aló, buenos días, colega José. ¿Qué tal estamos? Pues mira, pues sí, a mí me ha pasado en la construcción y en pleno mes de verano, un compañero que ya no solo no se lavaba, sino que encima se cambiaba la ropa. Imagínate,
0: no.
1: Una semana ese hombre era, pero bueno, chico, un ferraya, chaval. Cámbiate, lávate, por favor, ya. Con esta gente hay que actuar, hay que darle caña, hay que actuar, José, hay que actuar, porque si no, dale su propia medicina. Entonces, una vez haciendo la cimentación de una grúa,
0: sí,
1: el hoyo tenía pues 3 metros de profundidad por dos, más o menos.
0: ¿Sí?
1: Le quitamos la escalera mientras que estaba poniendo el hierro,
0: claro,
1: y le tiramos 2 cajas de bombas fétidas dentro.
0: ¡Buah!
1: Exagerado, José, te lo juro, exagerado. No había quien se acercar al hoyo a 3 metros a la redonda. Imagínate abajo en el hoyo. El tío gritaba como el solo. Ahora te fastidia, fíjate.
0: Claro.
1: Aprende, señor, aprende.
0: ¡Ay, pobre!
1: Hay que actuar, José. ¡Dale duro!
0: No, está claro, la mejor medicina. ¿Hueles mal, no? Pues así hueles tú todos los días. Estamos aquí aguantando, claro. ¡Buenos días!
2: ¡Aquí el Choco!
3: Sigo aquí. Lo que pasa es que estoy un poco bastante liado. Pues sí, José. Ya sabes que yo soy conductor de VTC. Y a veces cojo algunitos que parecen pollo aliñado, pero aliñado a lo desagradable, José.
0: Sí.
3: Hay gente que va a trabajar y, por favor, hay ducha, el agua no cuesta tanto. Cuesta dinero, pero no cuesta tanto. O sea que date una buena ducha y te vas a trabajar. Hay gente que cojo que, madre de Dios, pero yo no tengo problema. Yo bajo la ventanilla. Si es invierno, chupa frío. Si es verano, pasa calor porque las ventanillas las bajo. Y como dijo el Choco, ¡dale duro, papi!
0: Es que por la mañana es simplemente ponerse la alarma 5 minutitos antes. Pasas por ahí por el grifito, un poquito de aquí, un poquito de allá, el jaboncito y a trabajar y ya está.
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0: Dice por aquí nuestra amiga Arancha: ojo, José, que también ha empezado la época de sandalias.

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0: dentro del segundo álbum de John Summit, que hace poquitas semanas que se ha puesto a la venta, hay cosas tan chulas como este single. El bueno de John, que el otro día tuvo ahí una experiencia un poco mala en Mónaco, compartía cabina con Travis Scott y Travis Scott llegó 2 horas a su show. Interrumpió de manera muy maleducada la sesión de John Summit, ahí estuvieron de discusión.
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0: 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Este es el single de Frankie Rizzardo. Esta semana es novedad en los 40 Dengs. Estás ahora mismo arreglándote en casa, escuchando la radio. A ver, espérate un momento, media vuelta. Hoy sí, hoy te queda muy bien esa chaqueta con ese traje. No, no, en serio, te queda muy bien. Y seguro que con esta música te vas a ver más guapo, más guapa. Este single se llama Shinjuku. Es uno de los que más está bailando en esta primera temporada.

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doble residencia en Ibiza. Está Calvin Harris a tope el tío, pero a tope no, a topísimo. El año pasado, por estas fechas, estábamos pinchando este single en la radio.

0: dice y la próxima semana nos va a contar cuáles son las fiestas más top. Hoy hemos lanzado la siguiente pregunta. Esta mañana he tenido una experiencia olorosa, no muy agradable. Sí, me he montado en el transporte público y me ha tocado al lado pues una persona que olía muy fuerte. Entonces hoy estamos hablando de olores y quiero sinceridad, ¿eh? ¿Alguna vez has tenido algún compañero de trabajo, amigo o amiga, que olía mal? ¿Se lo tuviste que decir? ¿Cómo fue ese momento? Qué incómodo, ¿verdad? Vamos a ver qué tenemos por aquí. Notitas de audio, 680-45-35-12. Buenos días.
1: ¿Qué pasa, José? Muy buenos días. Aquí David, el ferretero loco. Pues mira, como comprenderás, con nuestra cara al público a veces te viene cada uno. Y nosotros, ahora hablando con el compi, nos hemos acordado, teníamos uno con un hombre que ya falleció, ¿vale? No era muy mayor, que le llamamos el fijo, porque siempre estaba en el bar metido. Y vamos, cuando entraba a contar en algún sitio, madre mía, parecía que se había muerto la Blancanieves, los siete enanitos, todo Walt Disney, Marvel y todos los personajes, tío.

0: me da que pensar muchas cosas.
1: Es probable.
0: Entonces, claro, fue su cumpleaños y le hice una cesta, pues imagínate, con aftershave, desodorante, champú sólido. Digo, oye, a lo mejor puede ser que el champú convencional, pues, esté un poquito, bueno, sea alérgico a algo.
1: Claro.
0: Pues nada, así que solución, sinceramente, pedí que me cambiara de taquilla. Y nada, le salió trabajo en otra ciudad.
1: Menos mal.
0: Y ya creo que pudimos todos respirar tranquilo.
1: Eso es.
0: Venga, feliz jueves y dale duro.
1: Gracias, David. Al final volvemos a lo mismo. Falta de agua, falta de jabón, ya está, no hay más. Está siendo una mañana muy entretenida hoy aquí en los 40 Dents.
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0: Mind Good Blue. Por cierto, tengo un mensajito de WhatsApp de David que te vamos a leerlo. Venga, va. Mensajito que dice: José, te escucho desde Ibiza. A ver si te vienes a verme, que pincho aquí 2 días a la semana.
1: Muy bien.
0: Y le contesté y le dije: claro, David, cuando quieras. Y me dijo: de todas maneras, nos vemos la semana que viene en Madrid, que pincho allí en tu ciudad. Y dije: bueno, pues fantástico. Dije que sí, que evidentemente nos veíamos, que somos la emisora oficial de A Summer Story. En su 10º aniversario, pues traen a David Guetta el próximo sábado. Este sábado no, al siguiente, ¿vale? El día 20. Y me dijo una cosa más que me hizo mucha gracia y que quiero compartir con todos vosotros. Me dijo: tengo muchas ganas de que me lleves de cañas y tapas y quiero probar los callos. Y dije: pues ya está, no te preocupes. Os prometo que me voy a hacer una foto con David cuando nos vayamos de cañas y de tapas la semana que viene, os lo prometo, ¿eh? Prometidísimo, de verdad, va a ser así. Algunos dirán: no, es que eso es imposible, David Guetta. Ya lo veréis, ya lo veréis. Somos muy amigos, de verdad que sí. Nos vamos a ir de cañas, ya está. Llegamos al final casi ya de esta hora, pero antes vamos a nuestra sección Lo Pongo, Lo Rompo.
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0: Tengo ya la estantería llena, llena de discos. ¿Qué hago con este single? ¿Lo pongo o lo rompo?

0: James Hype, uno de los DJs con más técnica en el circuito internacional, se llama Serotonin. Locura, ¿eh? El single, mola. ¿Qué hacemos con él? ¿Lo pongo o lo rompo? Vamos casi sin tiempo, como todas las mañanas. Si es que no sé qué vamos a tener que hacer, ¿eh? No sé qué vamos a tener que hacer. ¡Buenos días!
1: ¡Buenos días, Acero! ¡Feliz jueves! Este hay que dejarle. Tiene un poquito de marcha para alentarnos el día.
0: Es verdad que sí.
1: Un saludito a todos.
0: Muchas gracias, ¿eh? Muchas gracias y buenos días.
2: Sin tiempo, como todas las mañanas.
0: Hola. No sé qué... Hola.
3: José, déjalo. Buen tema, tío. Buen ritmo. Me gusta. Lo pongo.
0: Lo pongo.
3: Venga, máquina, cuídate.
0: ¿Es un lo pongo clarísimo o no? Ya veremos, ¿eh?
4: A ver, José. Yo sé que a ti te gusta que te lo diga, pero es el para aquí. Los pijos de la divisa, mucha mandanga tiene eso.
0: Muchas gracias. Buenos días, hola.
5: Buenos días, José Manuel Duro. Diego, desde Mollina.
0: Hola, Diego.
5: Por mí se queda. Tiene buen ritmito. Y además, ahora que estoy haciendo deporte, pues la verdad es que gusta escucharlo y hacer deporte al mismo tiempo. Un abrazo.
0: Oye, pues muchísimas gracias, ¿eh? Que vaya bien ahí la sesión de ejercicios de por aquí. Dice, pero qué locura es esta. Like, se queda. Vamos a escuchar a Marta. Buenos días.
6: Buenos días, yo lo pongo. Sí, tío, qué mala cara tienes. Buah, es que vengo del cardiólogo. Y tengo un soplo. Dice, ah, sí, cuenta.
0: Marta, este es muy malo. Oye, en definitiva, gente, muchas gracias, Marta. Vamos a seguir pinchando el disco de Jane Hyde, Serotonin, porque está chulo, ¿eh? Lo seguiremos pinchando con el permiso de Arturo Grau.
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0: Qué bien suena el single de Fisher y Don Senai. Con esto estamos comenzando nueva hora en este jueves, en este casi fin de semana. Lo que termina de sonar aquí en los 40 Dance es un éxito. Se llama Favor.
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0: Clemente Douglas.
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0: Este es el último trabajo de Hugely Ultranate. Esta semana es novedad.

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2: Claro, seguramente que te va a hacer conectar con algún recuerdo en algún festival bailando este trabajo de Nicky Romero. Esto se llama The Moment.

0: La verdad, nos sienta bien escuchar a esta hora de la mañana.
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0: Escuchas Los 40, Benz, contigo José Manuel Duro. ¿Qué tal? ¿Cómo llevas esta mañana? Espero que muy bien. Aquí tienes girando otro éxito en The Cunes. Esto se llama D.

Los temazos que bailarás en los festivales, aquí suenan antes. 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

0: listas de los mejores clubes y festivales en todo el mundo. Muy buen trabajo de los italianos Prospa, muy buena colaboración con Clooney. Esta semana gira como novedad Free Your Mind, un éxito de los 40 Dents.
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2: Siempre estamos conectados por el Dance y, por supuesto, contigo, con toda la gente que tenéis los 40 Dance en estos momentos encendidos, sí, en la radio del coche, o nos escuchas a través de la app y web de los 40. Sí, Zona Verde, ok, estás en plena conexión con la música electrónica que mueve los mejores festivales.

0: Es aquí desde los 40 Dens. Mandamos un saludo a Mestiza, a Piti, a Vela, que están haciendo un verano absolutamente brutal de eventos en todos los lugares del mundo y también en su residencia en High Ibiza los domingos con invitados increíbles y la performance habitual. Realmente espectacular, como siempre. Vamos a terminar esta hora.
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0: Vamos a ir terminando esta hora con éxitos que seguramente te van a hacer subir el volumen de la radio. En nada te pincho lo último de Bebe Rexha con David Guetta. Y atención, porque ahora suena un disco que justo hace un año estábamos presentando como novedad y luego se convirtió en éxito.

0: Este es un tema que no se ha versionado a pesar de haber sido número uno hace ya muchos años en nuestra radio. La verdad que esta versión que hizo Axwell a Let It Go de Dirty South es realmente extraordinaria. Terminamos ahora con la música de Bebe Rexha.
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0: Es una de las mujeres del momento, una de las productoras y cantantes que está haciendo cosas muy interesantes. Esto es lo último que ha hecho con David Guetta.

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1: Ahora tengo abierta mi maleta de los 40 Dents en reserva con un single sonando en estos momentos en la radio Dents número 1 del país, que ha hecho bailar a muchas generaciones de clubbers y ravers en todo el planeta. Es la música de Andrés.

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0: Bad al Hey Boy Hey Girl, el single de los Chemical Brothers. No te vayas, ahora llega una novedad.
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0: Si este verano lo bailas en un festival, estoy convencido que se va a convertir en ese momento en el que le tienes que dar un abrazo a una persona que quieres y tengas cerca. Es lo último de Martin Garrix y Ed Sheeran. Stay.

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1: Es inevitable hablar de Bebe Rexha en estas últimas dos semanas. Ella firma este single que ha versionado de un clásico de Faithless, que es número uno en todo el mundo.

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1: 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Vamos a escuchar un disco de Martin Garrix que estará pinchando en Ogozo Festival el sábado 11 de julio. Los 40 Dance es la emisora oficial.

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2: 24 horas de musicón. Vamos a terminar esta hora. Antes de llegar al mediodía, suena en los 40 Dance la música.

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0: casi, casi ya verano. El single de Another y 54 Ultra. Esto se llama Child to You. Este, desde luego, es uno de los temas que pintan ser uno de los tracks del verano. Un éxito a nivel global. Buenos días a todos.
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0: no sé qué diferente que... Que es adictivo, ¿verdad que sí? Desde mi maleta de los 40, Dance Reserva, estoy haciendo girar para ti en pleno mediodía de este jueves la música de Light Force. Esto se llama Yo y Me. Ahora tú y yo vamos a regresar al presente de la música electrónica con el track de unos australianos.
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0: Hace poquitas semanas estuvieron en España, en Madrid y Barcelona. Ellos son Rufus Du Sol. Este es su single, Inner Blonde.

0: mañana. Termina de sonar la música de Rufus Du Sol y este es su mayor éxito. Se llama Inner Bloom.
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0: Y hablando de éxitos, aquí tienes girando una novedad, disco nuevo durante estos 7 días en los 40 Dents, un disco que está bailando muchísima gente en todo el planeta, pero sobre todo en Ibiza, en esta primera parte de la temporada veraniega, está funcionando muy, pero que muy bien. Es la música de un artista global que se llama Frankie Rizzardo, apúntalo porque seguramente que te vas a cruzar con él en algún festival a lo largo de este verano. Este es su disco, se llama Shinjuku.

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1: Este creo que es el disco de música electrónica más azaneado en España, lo que llevamos gastado de 2026. Es la música de Hugo Elizondo, se llama Jamaica.

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0: Si quieres estar en nuestro festival, ya sabes que el año pasado se agotaron las entradas. Hazte con la tuya, no te quedes fuera.

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2: Ahora te voy a hacer conectar con el sonido Remember, que también lo pinchamos aquí en los 40 Dengs. De hecho, bueno, todos los días, de lunes a viernes, Abel Ramos te espera presentando el radio show de música Remember más importante del país, aquí en la radio Dengs número 1 de España. Sí, en el radio show los 40 Dengs Reserva estamos acostumbrados a escuchar este tipo de cantaditas que sienta también muy bien escuchar a esta hora del mediodía. Sonando para ti en la radio el disco de Lasgo. Esto se llama Something.

0: de la mañana, 6 en Canarias. Te espero aquí en los 40 Dents. Termina de sonar Where You Are, el disco de John Summit. Este es uno de los que sin duda sí o sí pincharé en nuestro festival sexto aniversario. Por cierto, las entradas generales y VIP están a la venta en Ticketmaster.
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1: Hola, hola, hola. Muy buenas tardes, familia. Bienvenidas, bienvenidos a nuestra sesión de jueves pre-party del weekend en los 40 Dents. ¿Qué tal marcha tu día? Pues espero y deseo que muy, pero que muy bien. Estaré contigo hasta las 9, 8, si andas por Canarias, pinchando tracazos como el de Another 54 You Track Told to You para acompañarte en tu tarde de trabajo, de piscineo, de chiringuito, de estudio, que sé que estás ahí hincando los codos. Ánimo y fuerza, ¿eh? Y también a toda la tropa que estáis pasando calor en la obra en estos días, un abrazo XXL. Y cómo no, si luego vuelves a casa o estás en ello, aquí también estaré contigo, con Roger Sánchez en nada, Peggy Gu, Frankie Rizardo, Oxia, el gran Avicii, Global DJs y muchos, muchos más. Allá donde estés, gracias de corazón por elegirnos. Pajaricas, pajaricos, ¡feliz baile!
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0: En los 40 Dance, Shinjuku, tracazo de Frankie Rizzardo para quedarte así un poquito tupi, que me tienes que dar las largas. Qué hipnótico es este single y cómo lo talaré al personal en pista. Justo antes, Peggy Gou. Por cierto, el 19 de junio llega su nuevo single, Woman.
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0: 40 Dance Global DJs con No Good. Cambiaremos de palo. Llega nuestro invitado en el sexto aniversario. Info en redes y en la app y web de los 40, Zona Verde, Jonas Blue.
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1: 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Familia Dancera giraba Enamorada, uno de los tracazos que encontramos en Spanish Chica, el álbum de Mestiza, con colaboraciones como la que te acabo de pinchar con Taylor. En nada, Robert Miles, Gran Reserva, como los que nos pinchará a partir de las 9, 8 en Canarias, Abel Ramos. Luego tendremos a Juanjo Martín con 30 años, No Son Nada, y nuestra conexión ibicenca en Beach Beach con José Manuel Duro. En nada, abro nueva hora con Fisher. Favor es todo un éxito ya, su colaboración con Tom Sanay. Espero que no sea la última, ¿eh? A través de su sello Cats and Release Records. También Jasmine Thompson y Felix Jean. Vaya himno, ¿eh? Ain't Nobody, Medusa, Hugel y muchos más. Ahora, Disco Lines y Tinas. No Broke Boys. ¡Feliz baile!
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0: buenas tardes. Inaugurada ya nuestra segunda horita sobre mesa electrónica, en la que no te van a faltar tracazos para acompañarte en tu tarde de trabajo. Por ejemplo, Fisher y Tones and I giraron con Favor. En nada, Medusa y Good Boys. Los italianos estarán actuando en A Summer Story la semana que viene, 19 y 20 de junio, en Arganda del Rey, en la ciudad del rock. Allí estaremos los 40 Dents un año más, celebrando 10 como emisora oficial. Y José Manuel Duro y un servidor estaremos actuando también en el festivalón. Ahí lo dejo. Felix Jean llega con Jasmine Thompson, Ain't Nobody. Te invito a que fiches la remezcla que se marcaron no hace mucho Mr. Belt and Whistle. Qué groove y qué pista. Pajaricas, pajaricos, a tope con la tarde. ¡Feliz baile!
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0: Star Sailor, Four to the Floor, la remezcla de Thin White Duke. Y hace poquito salió la versión de Offenbach, que ya gira como bonus en los 40 Dance Club.
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1: Hola familia, muy buenas tardes. Inaugurada ya nuestra tercera hora, sesión de jueves y a full de tracazos. Giraba Milky con Just the Way You Are, el remezclón de David Guetta. En nada, para acompañarte, por ejemplo, en la vuelta a casa o en tu tarde de trabajo, Cyril, Martin Garrix, Ed Sheeran y un par de reservas que acompañan a este de Chicken y Brian.

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1: Y que vivan las melodías, como dice un buen amigo y compañero, Germán Pascual. Afrojack, Sia y David Guetta. Pues esta para otro, Ramsés López.

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versión de Juanjo Martín y Rebeca Brown, a todo un clásico. Abracitos para ambos. Y esta noche con Juanjo, a las 10:09 en Canarias, 30 años no son nada. Vaya programón y vaya álbum, el que llega mañana. Dirty Blonde, el nuevo de Bebe Rexha. Ahí estará su featuring con Faithless, New Religion.

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0: 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Barbra Streisand.

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1: Familia, el pajareo que no falte. Y ahí estaba el proyecto de Armand Van Helden y A-Track Dax House con Barbara Streisand. Al cierre de esta horita, Afrojack, Kate Ryan, y por aquí tengo a David Guetta y One Republic. Antes un poquito de house con Hubel y Solto, Jamaican Bam Bam. ¡Feliz baile!
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1: Hola familia, muy buenas tardes. Inaugurada ya nuestra cuarta horita con el tracazo de Another 50 for You, I Told You. En nada, Adam Paul, Camila Cabello, Frankie Rizzardo y los

0: En los 40 Dance, uno de los tracazos que bailaremos y tararearemos mucho este verano. Frankie Rizzardo con Shinjuku. En nada, el dúo Bicep, Alexandra Stan, Fall Hayward y por aquí mi tributo al gran Avicii.
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En los 40 Dance, el remezclón de Tiesto para Gotye, lo último de Tix, gira como bonus el fin de los 40 Dance Club, donde te presenté como novedad semanal este Girl de Joe.

0: En los 40 Dents, Calvin Harris y Jassy Satisfy compartirán escenario el 7 de julio en Ibiza. Ahora, Armin Van Buuren.
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0: en los 40 Dance, Get Away, tracazo que le gusta mucho a Peggy. Esto le ha gustado también a Kunz y a Boys Noise, segunda colaboración que encontramos en Out Loud, el tercer álbum del francés. En nada, Anli y Saus para finiquitar esta horita.
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1: Hola familia, muy buenas tardes. Inaugurada ya nuestra quinta hora con Fisher y Toons and I, Favor, tracazos perfectos para acompañarte en tus últimas o primeras horas de trabajo. Aquí estaré contigo hasta las 9, 8 en Canarias. En nada, Dimitri Vegas, Like Mike, ahora Alan Walker.
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2: Vamos, familia, tracazo de Hugel y Mail Angel y Ultranate, Moving to the Sun, incluido en 21, el álbum debut de Hugel que llegará en poquitos días, en nada, Precioso y Marvin, nuestro combi de los viernes noche, Bob Sinclair y Minister de la Fan con Jocelyn Brown.

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1: Hola, vaya reserva, ¿eh? El de Darude. Ahora, Melodion con John Summit de Bolt y Julia Charts, Shades of Blue.

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1: 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Familia, giraba Máquina Time, fracaso de Dimitri Vegas, Like Mike, Marlon Hostaff y DJ Konik. Por cierto, ayer Dimitri estuvo actuando en Ibiza, en Back to Back, junto a Timmy Trumpet. Y en esa misma fiesta, Mayton y The Ramones. Un abrazo bien fuerte a José María Ramón y a su hijo. Vaya sesionacas que se curran este par de pajaretes. Abriré nueva hora con Milky, Jazz the Way You.

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1: Hola familia, muy buenas tardes. Inaugurada ya nuestra sexta y última hora con el remezclón de David Guetta, Just the Way You Are de Milky. 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
1: Gracias de corazón por estar ahí. Tienes que vivir la experiencia de nuestro sexto aniversario. 20 llegan a

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1: Cambio de ritmo de un gran reserva. Luego estará por aquí Abel Ramos a Ina y Matoma. Dream Out Loud.

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1: Familia, recta final y ya queda menos para disfrutar de Dirty Blonde, el nuevo álbum de Bebe Rexha, en el que encontraremos colaboraciones con David Guetta en Sad Girls o la que te acabo de pinchar con Faithless en New Release.

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1: Hola, hola, hola. Muy buenas, familia. Llegamos al final casi casi de nuestra sesión de jueves, pinchando tracazos de Mestiza con Taylor Enamorada, incluido en Spanish Chica, el álbum de Mestiza, del que nos hablaron hace unas semanitas en ¿Dónde está el after? Con José Manuel Duro. Y el lunes pasado se publicó un nuevo episodio. Tienes toda la info en la app y web de Los 40 Zona Verde y en nuestras redes sociales. También giró Axwell y Bibi Rexha y Julian Jewell y el gran Avicii. Y en nada tengo a Jonas Blue, que estará con nosotros en nuestro sexto aniversario, 19 de diciembre. Y ya hay muchas afortunadas y afortunados que tienen su entrada. Date una vuelta por nuestras redes y, por supuesto, en la app y web de Los 40 Zona Verde. La fiesta sigue con Abel Ramos, Juanjo Martín, José Manuel Duro y el Deluxe hasta el amanecer. Mañana te espero en el Morning con Durete y a partir de las 3, 2 si estás en Canarias. Gracias por estar ahí. ¡Feliz baile! ¡Feliz vida!
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1: Hola, ¿qué tal? ¿Cómo estáis? Aquí Juanjo Martín hablándote desde la cabina de los 40 Dengs. Presentando cada jueves 30 años no son nada. La mejor música electrónica de las últimas décadas. Gracias por estar ahí cada jueves de 10 a 11 de la noche. Poniéndote el mejor musicón, Remember. Esta semana comenzamos con temas muy conocidos que seguramente recordarás y que te hicieron cantar y bailar en su día y todavía siguen haciéndolo. Así que prepárate que vamos a...

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Nos vamos ya, termina el programa, pero no sin antes contarte alguna cosa importante. 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Este sábado estaré en Bonamara, en la fiesta que realizan mis amigos de Enjoy. Bonamara, el opening, imagínate, terraza, tardeo, los mejores DJs, música Remember, seguramente que te lo pasas genial. 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Así que te metes en la aplicación de los 40 Dance, buscas un poquito y tienes todos los podcasts de todos los programas. Buscas el nuestro si quieres, 30 años no son nada, y ahí estamos con todo el musicón que llevamos poniendo todo este tiempo. Nos vemos la semana que viene, pórtate bien, te quiere Juanjo Martín. Adiós.

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2: ¿Qué tal? ¿Cómo estáis? Saludos, bienvenidos y bienvenidas a Beach Beats en esta que es nuestra última edición de la semana. Jueves, cerquita del fin de semana, con ganas, por supuesto, de seguir disfrutando de la mejor música club del mundo, que es lo que puedes escuchar aquí de lunes a jueves en tu radio, en los 40 Dance o en Ibiza Global Radio. Hoy tenemos en la cabina de Beach Beats a Igor Marijuán, que nos deja su música, su selección durante 60 minutos. ¡Que disfrutes!

0: También aquí contigo José Manuel Duro. ¿Cómo nos hace disfrutar todos los jueves? Igor Marijuán lo tenemos en el set de DJ. Seguimos disfrutando de su música durante 30 minutos más.
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0: Llegamos al final de esta primera hora de Beat Feeds en esta última edición de la semana, porque ya sabes que te acompañamos de lunes a jueves. Todas las semanas estamos aquí contigo durante 2 horas cada día. Hoy, por supuesto, en la segunda hora de show, en nada, en unos minutos, vamos a presentar la música de nuestro artista invitado. Le damos las gracias a Igor Marijuán. Hemos disfrutado muchísimo con tu sesión, Igor, y por supuesto no desconectes porque en nada hay más música. Un artista nos está esperando hoy para dejarnos su selección y mezcla aquí en Beach Beats.
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3: Comienza la segunda hora de radio en Beach Beats en este jueves, casi ya fin de semana. Hoy el artista que visita nuestro set de radio es Audera y con él vamos a disfrutar de su selección y mezcla durante algo menos de 60 minutos.

0: Lo que escuchas en la radio y te gusta tanto y que no te pierdes ni un solo programa de lunes a jueves se llama Beach Beats, y en esta segunda hora de radio siempre, siempre en todos los programas invitamos a un artista. Invitado hoy, Audera nos está dando la selección y mezcla y seguimos disfrutando de ella durante algo menos de 30 minutos.
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0: Casi, casi ya fin de semana, casi, casi ya estrenando el verano y con muy, muy, muy buenos beats hoy. Muy bien elegidos, muy bien hecha la sesión de Auderano. Nos ha hecho disfrutar muchísimo, una selección y mezcla increíble. Gracias, gracias y por supuesto gracias a ti que estás al otro lado escuchando Beach Beats a esta hora. Ya sabes que regresamos el lunes a los 40 Dance a Ibiza Global Radio. Mi nombre es José Manuel Duro. Recuerda que todos los programas de Beach Beats quedan almacenados en nuestro podcast, en la web y app de tu radio y principales agregadores. ¡Que tengáis un feliz jueves!
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